0: Estaban las seis.
1: Son las seis.
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